que movió tu corazón hacia mí para venirme a rescatar. De lo profundo de mi ser, mi alma quiere decirte lo que siento por ti, Señor. Rendida está mi vida sin reservas a ti.

¡Grito de júbilo! ¡Vamos con los pies, sí, vamos! ¡Muévame los pies, muévame los pies!

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días no sabía cómo iniciar esta canción, cómo empezar a describir a alguien tan indescriptible. No existe una palabra, un texto o una oración que pueda definir un amor tan increíble. No hay versos que puedan ayudar a este poeta, cualquier articulación se quedaría incompleta.

La corte se ha prometido, ni siquiera mi canción lo puede describir. Para entenderlo tú lo tienes que seguir. Tuvo que morir y volver a vivir para darnos razón de existir. Crucifixión, resurrección, sangre derramada por mí, redención. 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Su reino más grande que el

0: Nuevamente.
1: Esta noche cantaremos.

0: del Señor está sobre mí.
1: En tu verdad.
0: Por cuanto me ha ungido para dar buenas nuevas a los pobres. Me ha enviado a sanar a los quebrantados de corazón, a pregonar libertad a los cautivos y vista a los ciegos,

La Biblia dice que Él pelea por su pueblo. Él pelea por ti esta noche. Di esta frase con nosotros.

Venimos ante ti, oh Dios, sedientos, cansados, conscientes de nuestra necesidad de ti, más que de cualquier otra cosa. Necesidad de tu espíritu y de tu presencia, Dios.

es el rey de toda la tierra. Vamos, dilo conmigo. No hay otro como él. Vamos a decirlo con fuerza.

días no sabía cómo iniciar esta canción, cómo empezar a describir a alguien tan indescriptible. No existe una palabra, un texto o una oración que pueda

conoces mi realidad, mi debilidad, mi condición, mi fragilidad. Tú me escudriñas sin complejidad, guías mi ser hacia la santidad, me haces caminar en justicia y verdad.

0: del Señor está sobre mí.
1: En tu verdad.
0: Por cuanto me ha ungido para dar buenas nuevas a los pobres. Me ha enviado a sanar a los quebrantados de corazón, a pregonar libertad a los cautivos y vista a los ciegos, a poner en libertad a los oprimidos.

0: Espíritu del Señor está sobre mí.
1: En tu verdad.
0: Por cuanto me ha ungido para dar buenas nuevas a los pobres. Me ha enviado a sanar a los quebrantados de corazón, a pregonar libertad a los cautivos y vista a los ciegos.

aplauda la fidelidad de Dios. Dele gracias porque Él es fiel, siempre es fiel, siempre es fiel. Dele gracias, dele gracias.

0: Espíritu del Señor está sobre mí.
1: En tu verdad.
0: Por cuanto me ha ungido para dar buenas nuevas a los pobres. Me ha enviado a sanar a los quebrantados de corazón, a pregonar libertad a los cautivos y vista a los ciegos, a poner en libertad a los oprimidos, a predicar.

los ojos del Rey ahí donde estás. Olvídate de todo tu alrededor y mira los ojos del Rey.

Señor, marca tu remanente en medio de todas las naciones. Gente que no se va a inclinar ante las tentaciones del enemigo. Gente que no se va a inclinar ante las propuestas del sistema de este mundo. Gente de carne y hueso, pero que solo se inclina ante el Rey de Reyes, el Señor de Señores. Aquí está, Señor. Todavía hay gente santa en esta tierra. Todavía hay gente consagrada.

del cielo, Señor. Que tu voluntad se haga así como en el cielo, también en la tierra. Gracias, Señor.

con los pies y vamos, muévame los pies, muévame los pies.

Venimos ante ti, oh Dios, sedientos, cansados, conscientes de nuestra necesidad de ti, más que de cualquier otra cosa. Necesidad de tu espíritu y de tu presencia, Dios.

todo poderoso.

Biblia dice que Él pelea por su pueblo. Él pelea por ti esta noche. Di esta frase con nosotros.

Venimos ante ti, oh Dios, sedientos, cansados, conscientes de nuestra necesidad de ti, más que de cualquier otra cosa. Necesidad de tu espíritu y de tu presencia, Dios.

días no sabía cómo iniciar esta canción, cómo empezar a describir a alguien tan indescriptible. No existe una palabra, un texto o una oración que pueda definir un amor tan increíble. No hay versos que puedan ayudar a este poeta, cualquier articulación se quedaría incompleta.

El líder más grande que haya existido, el rey más humilde que he conocido, el hombre más influyente, verdaderamente salvador, deseado, prometido. Ni siquiera mi canción lo puede describir, para entenderlo tú lo tienes que seguir. Tuvo que morir y volver a vivir para darnos razón de existir. Crucifixión, resurrección, sangre derramada por mí, redención. Sufrió la peor humillación, pero ahora tiene la mayor exaltación. La muerte no pudo con su perfección, su nombre es sinónimo de salvación, su rey.

Y así fue. En el momento de mi aflicción entró el amado, quitando el velo que impedía su presencia en mí. Por eso el salmista dijo: en mi angustia invoqué al Señor y clamé a mi Dios, y Él oyó mi voz desde su templo, y mi clamor llegó delante de Él a su oído.

se rende toda la tierra. Vamos, dilo conmigo. No hay otro como él. Vamos a decirlo con fuerza. Dilo conmigo.

0: Espíritu del Señor está sobre mí.
1: En tu verdad.
0: Por cuanto me ha ungido para dar buenas nuevas a los pobres. Me ha enviado a sanar a los quebrantados de corazón, a pregonar libertad a los cautivos y vista a los ciegos, a poner en libertad a los oprimidos.

aplauda la fidelidad de Dios. Dele gracias porque Él es fiel, siempre es fiel, siempre es fiel. Dele gracias, Él es fiel, hoy y siempre.

reconocemos que sin ti estaríamos perdidos. Reconocemos que sin ti no tendríamos nada, oh Dios. Pero tú por tu misericordia nos has alcanzado y por tu gracia nos has hecho libres.

aplauda la fidelidad de Dios. Dele gracias porque Él es fiel, siempre es fiel, siempre es fiel. Dele gracias, dele gracias. Él es fiel, hoy y siempre.

así sea su alabanza. Todo el que tenga un Dios increíble le va a alabar de una manera increíble esta noche. Alguien dice amén.

Gracias, Señor, porque tú nos rescataste. Con tu amor nos rescataste. Vamos, dale gracias, dale gracias, dale gracias. No te canses de darle gracias. No te canses.

darle gracias. Tu amor me rescató. Tu amor me limpió. Tu amor me dio vida eterna, Señor. Por eso cantamos. Por eso cantamos.

Y un aplauso a mi esposa Natalia. Woo!

les bendiga, mis amados hermanos. Dios les guarde. A cada uno de ustedes, que la dulce presencia del Espíritu de Dios toque sus vidas. Porque cuando Él nos toca, las cosas cambian. Cuando el Espíritu Santo de Dios nos toca, nos da su paz, imparte fuerza, fe a nuestras vidas, nos consuela. Y gracias a Dios por su Espíritu. Gracias a Dios porque Jesús no nos dejó huérfanos. Él dijo que estaría con nosotros todos los días hasta el final. Y lo cumplió. Él está con nosotros a través de su Santo Espíritu. Quisiera invitarle a que juntos vayamos a través de las páginas de la Palabra de Dios para aprender lo que Él quiere enseñarnos. Vamos a considerar el tema: la Palabra de Dios es. Y si usted tiene su Biblia y puede hacerlo, ábrala en el Salmo 119 y vamos a ir al verso 111. El libro de los Salmos está en medio de la Biblia. La Biblia se divide en dos: el Antiguo Testamento y el Nuevo Testamento, y el libro de los Salmos está precisamente a la mitad. El verso 111 del Salmo 119. Antes de leerlo, ¿quiere acompañarme a orar? Vamos a ir juntos a la presencia de Dios. Padre, te damos gracias por tu palabra eterna, tu palabra que es vida, tu palabra que es poder, tu palabra, Padre. Te ruego que tu Santo Espíritu venga a hablar a nuestros corazones, que quites toda confusión, Señor, que te lleves toda oscuridad de las mentes. Y que la luz tuya, la luz de tu palabra, que es la verdad, alumbre nuestros corazones. Que tu palabra traiga sanidad. Que tu palabra, que es medicina, eficaz, obre en nuestras mentes, cuerpos y espíritus. Gracias, Padre, por tu Santo Espíritu que nos guía a toda verdad y justicia. En el nombre de Jesús. Amén. En el verso 111 dice la palabra de Dios: por heredad he tomado tus testimonios para siempre, porque son el gozo de mi corazón. Aleluya. El salmista dice: tu palabra, tu verdad es el gozo de mi corazón. ¿Y sabe por qué, hermano amado? Porque solo la palabra de Dios trae gozo al corazón. Y el salmista dice algo más. Dice: por heredad, esta es mi herencia. Yo tengo tu palabra como herencia.
la he tomado para siempre. Este hombre está decidido a vivir el resto de su vida guiado por la palabra de Dios, porque para él son su gozo. Son su gozo, son su alegría. Qué maravilloso es eso. Y vamos a ver, a considerar, hermanos, la palabra de Dios es fuente de gozo. Fuente de gozo. ¿Lo puede decir usted ahí? La palabra de Dios es fuente de gozo. Y si usted quiere apropiarse de ello, diga: la palabra de Dios es mi fuente de gozo. Como decía el salmista, es mi heredad. Yo la he tomado. La palabra de Dios para mí, para mi familia, para mi hogar, es el gozo de mi corazón. Aleluya. Gloria a Dios por eso. Quisiera, hermanos, que consideráramos lo siguiente. ¿Cuál es la diferencia? Es una pregunta, entre el gozo y la alegría. Algunos dicen la felicidad. El gozo y la alegría parecieran ser similares, pero la realidad es que son bastante diferentes. La felicidad o la alegría es un sentimiento y es producto del mundo, de las cosas materiales, de los hechos o momentos en nuestra vida que vienen a lo largo de nuestras experiencias. Podemos decir el ver casados a nuestros hijos, esos momentos nos traen alegría, una profunda alegría en el corazón. Cuando cumplimos nuestras metas y las alcanzamos, eso nos trae felicidad. Pero esos momentos se pasan y la vida continúa. Y las circunstancias de la vida nos golpean una y otra vez a lo largo de nuestra existencia. Cuando nace nuestro primer hijo o hija, es una alegría. Disfrutamos ese momento. Cuando nuestros hijos se gradúan, trae felicidad a nuestros corazones. Pero eso pasa, porque la vida, podemos decir, hermanos, que la vida es circunstancial. ¿Qué quiere decir esto? En la vida hay muchas circunstancias que vienen, buenas y malas. A veces reímos, a veces lloramos, a veces gritamos, a veces somos golpeados por el dolor. Pero son cosas que pertenecen a la existencia que tenemos hoy en día, a nuestra existencia, a la vida. Podemos decir, la diversión nos trae alegría, felicidad momentánea.
el disfrutar momentos dentro de la familia, momentos alegres, momentos divertidos, vienen y van y se pasan. Pero muchas veces el corazón queda vacío. Muchas veces queda esa sensación de que tenemos que disfrutar otro momento para tener alegría. O tiene que haber algo que produzca en nosotros esa sensación. Porque la felicidad o la alegría es momentánea. Proviene de las circunstancias que disfrutamos, de los hechos, de los logros. Sin embargo, el gozo, en cambio, es un estado de plenitud que nos da estabilidad en nuestra forma de ser. El gozo nos da estabilidad porque la fuente del gozo es Dios. La fuente del gozo es el Espíritu Santo. El gozo que Dios nos ofrece viene de arriba, no es de la tierra. Nadie lo puede producir, solo Dios en el corazón. Nosotros sabemos que las circunstancias en el mundo cambian día tras día y que tal vez no sean las mejores o las que quisiéramos que estuvieran en nuestra vida. Pero una cosa sí tenemos seguro, que podemos confiar. Nosotros tenemos una esperanza no en los momentos solamente de felicidad o de risa o de alegría, no. Nosotros tenemos una esperanza que viene de Dios. Nosotros tenemos una seguridad, una confianza de aunque las cosas vayan de mal en peor, podemos decir con seguridad, yo sé que Dios es fiel. Como dijo Job, yo sé que mi Redentor vive. Yo lo sé, yo tengo esperanza. Y como dijo él, y si yo muero, yo sé que Él tiene poder para levantarme. Yo lo sé. Esa es la diferencia. El gozo, hermanos, nos ayuda a mantener la alegría a pesar de las diferentes situaciones. El gozo es fruto del Espíritu Santo. El Espíritu Santo lo produce en nosotros. Y ese gozo nos da estabilidad, confianza y seguridad. Mire lo que dijo Jesús. Vamos al libro de Juan, si usted está apuntando. Juan capítulo 16. Bendito el nombre de Jesús. En el verso 33 dice Jesús, estas cosas os les he hablado para que en mí tengáis paz. Las palabras de Jesús son claras. En ningún otro lugar, como se llame, usted, amigo oyente, va a tener paz. Solo en Cristo. Él lo dice claramente. En mí tendrán paz. Y sigue diciendo la palabra de Dios. En el mundo tendrán aflicción, pero confiad, yo he vencido al mundo.
Jesús es claro cuando nos hace ver la realidad, hermana, hermano. Jesús dice, ustedes en el mundo van a tener aflicción. Cuando nosotros reconocemos eso, la aflicción no nos va a hacer pedazos. La aflicción no nos va a turbar, porque tenemos una esperanza y tenemos a una persona que se llama Jesús y podemos confiar en Él. Él dice, confiad, confía en mí. Yo he vencido al mundo. Las aflicciones van a venir y quizá usted esté pasando por ellas. Pero tenga confianza. Jesús venció y nosotros somos más que vencedores por medio de Él que nos amó. El gozo, hermanos, es producto de una estrecha comunión con Dios. Y Jesús sabía eso. Jesús vivió en su vida terrenal, continuamente en comunión con su Padre. Jesús amaba la comunión con su Padre. Jesús deseaba la comunión con su Padre. Jesús buscaba esa comunión. ¿Anhela usted esa comunión, hermano? ¿O es indiferente? ¿O es descuidado? La fuente de gozo es el tener comunión con Dios. La fuente de gozo es Dios. Y cuando nosotros tenemos comunión con Él, el gozo se aumenta en nuestro corazón, en nuestra vida. Jesús, cansado muchas veces, Jesús, muchas veces, la gente lo ignoró. Muchas veces lo insultaron. Muchas veces le dijeron los principales sacerdotes, tú tienes demonio. Muchas veces a Jesús, muchas veces se burlaron de Él. Pero Jesús, nada de eso, nada de eso lo hizo retroceder y buscar la comunión con su Padre. Hermanos, a Jesús lo traicionaron. A Jesús lo negaron, lo negó Pedro. A Jesús lo dejaron solo. Pero Él siempre dijo, yo tengo una comida que ustedes no saben. El hacer la voluntad de mi Padre es mi comida. Qué maravilloso ejemplo. Que nosotros podamos llegar hasta ese punto, perdón, de decir, yo tengo que hacer la voluntad de Dios en mi vida. Eso es lo que el Padre quiere, eso es lo que yo quiero. Ninguna de esas cosas, ni la traición, ni la burla, ni la soledad, ni los problemas que enfrentó Jesús, que fueron muchos, muchísimos, le impidió llegar al final. Ninguna de esas cosas le impidieron a Jesús tener comunión con Dios, con su Padre. A veces nosotros por cosas tan insignificantes, por problemas que muchas veces nosotros causamos,
circunstancias que a veces nosotros provocamos. Nos metemos en situaciones donde no podemos salir. Y en vez de volvernos a Dios, le damos la espalda. O ya no tenemos comunión con Él. Si ha perdido el gozo de su salvación, examine su comunión con Dios. Comunión con Dios es igual a aumentar el gozo en el corazón. Jesús muchas veces pasó la noche orando. De madrugada se levantaba a orar. En el día se iba al monte a solas a orar. Hermano, hermana, considere seriamente su relación con Dios. Determínese a buscarlo. No importa lo que esté pasando, usted y yo no hemos sufrido hasta la sangre. Quizá algunos de nuestros hermanos sí, pero aún ellos siguen hacia adelante. Jesús le dijo a sus discípulos y a nosotros también, van a tener aflicción, pero confíen, yo he vencido al mundo. Vamos a ir al libro de Lucas, capítulo 10. Lucas, capítulo 10. Bendito el nombre de Jesús para siempre. Mateo, Marcos y Lucas, capítulo 10. Ahí vemos, hermanos, cómo Jesús instruye a los 70 que iba a enviar delante de Él para que prepararan el camino, por así decirlo, llegaran a las ciudades para promover el reino de Dios. Capítulo, ¿qué le dije? Verso, capítulo 10, dice la palabra de Dios de Lucas. Bendito el nombre de Jesús para siempre. Dice la Biblia, después de estas cosas, después de todo lo que pasó en el capítulo 9, el Señor designó también a otros 70, a quienes envió de dos en dos delante de Él a toda ciudad y lugar a donde Él había de ir. ¿Y qué le dice Jesús? ¿Qué les dice Jesús? Jesús les da instrucciones. Él les dice en el verso 3, yo los envío como corderos en medio de lobos. En el verso 5 dice Jesús, en cualquier casa donde entren, primeramente digan, paz sea a esta casa. Y luego sigue diciendo, en el verso 7, y quédense en aquella misma casa y coman y beban lo que les den, porque el obrero es digno de su salario. Jesús instruye a sus discípulos, o instruye a estos 70, y les dice en el verso 9, sanen a los enfermos que en ella haya, y decidles, se ha acercado a vosotros el reino de Dios. El propósito de Jesús era que el reino de Dios se diera a conocer a otras ciudades, a otras aldeas. El propósito de Jesús era que la gente que estaba en oscuridad, sin Cristo y sin esperanza, pudieran conocer al Cristo de la gloria que les ofrecía salvación, perdón de pecados y vida eterna. Y si usted, amigo oyente que me está escuchando, no tiene a Cristo en su corazón, Jesús le ofrece perdón de pecados. Si usted se arrepiente y viene a Él, Jesucristo
quiere darle vida eterna. Porque Él dijo, yo he venido para que tengan vida y la tengan en abundancia. Era importante que estos 70 entendieran bien la dirección de Dios, las direcciones de Jesús que les estaba dando. El mensaje era, se ha acercado a ustedes el reino de Dios. Y ahí donde usted está, amigo oyente, el reino de Dios se ha acercado a usted. Ahí, a su hogar, a su familia, a su ciudad. Jesucristo es la esperanza. Jesucristo es el camino. Jesús es la vida. Jesús es la verdad. Ya no busque más. Jesús es la verdad. Y dice la Biblia, y nadie viene al Padre sino por Él, sino por Jesús. Nadie absolutamente puede llegar al Padre solo por Cristo. Busca un camino. Jesús es el camino. Busca la verdad. Jesús es la verdad. Jesús les dice a estos 70, que proclamen el Evangelio, las buenas nuevas, porque de tal manera amó Dios al mundo, que dio a su Hijo unigénito, para que todo aquel que en Él cree, no se pierda, mas tenga vida eterna. Cristo no quiere que usted se pierda. Él no quiere que nadie se pierda. Y usted está escuchando este mensaje porque Dios le está dando una oportunidad más. Es Dios, es el Espíritu Santo quien está tocando su corazón. Cristo nos llama al arrepentimiento. Cristo nos llama a la vuelta hacia Él si nos hemos alejado de Él. Dice la palabra del Señor en el verso 17, mire, volvieron los 70 con gozo. ¿Cómo volvieron? Con gozo. Y dice la Biblia, diciendo, Señor, aún los demonios se nos sujetan en tu nombre. Aleluya, gloria a Dios. Estos 70 que fueron enviados a esas ciudades, a esas aldeas, anunciando el reino de Dios, las buenas nuevas de salvación, ellos vieron que cuando ponían las manos sobre los enfermos y oraban en el nombre de Jesús, los enfermos sanaban. Los demonios salían. Ellos habían visto liberaciones hechas por el poder de Jesucristo. Ellos habían visto que gente paralítica, ciega, de muchas enfermedades, en el nombre de Jesús, eran sanados por el nombre de Jesús. Ellos venían gozosos. Ellos venían llenos de alegría en el corazón al ver las maravillas delante de sus ojos que ellos mismos habían experimentado al poner las manos sobre los enfermos. ¿Cuántas maravillas hemos visto? ¿Cuántos milagros usted ha visto? Sanidades, muchas veces. Y eso produce gozo en nosotros, claro que sí. Claro que sí.
porque dice la Biblia, el reino de los cielos se hace fuerte y los valientes lo arrebatan. Bendito el nombre de Jesús. Y estaban ellos con ese gozo testificando, diciéndole a Jesús que en su nombre los demonios se sujetaban y salían. Porque es importante considerar, es importante entender y reconocer que solo en el nombre de Jesús hay poder. Y que si se predica el Evangelio, la palabra de verdad, milagros y maravillas van a acontecer. Por eso Jesús les dijo a ellos, y les dijo, yo veía a Satanás caer del cielo como un rayo. La manifestación del poder de Dios era tan grande que Jesús dijo, yo vi a Satanás caer como un rayo. Lo que nos enseña esto, hermanos, es que cuando usted testifica de Cristo, cuando nosotros hablamos de la palabra de Dios, produce gozo en nosotros. El gozo que viene de Dios no es una emoción, aunque sí la expresamos como una emoción, pero no es una emoción que pasa, que dura 5 minutos y se va. No, el gozo de Dios es permanente, porque viene de arriba y va al corazón, al espíritu, al alma. Por eso ellos venían gozosos de ver las maravillas de Dios. Bendito el nombre de Jesús. Si usted dice, hermana, yo ya no sé, pero he perdido el gozo, ya no siento aquel gozo que yo tenía, que experimentaba hace tanto tiempo que no lo siento. Una de las cosas que nos llena de gozo es cuando usted habla de Cristo. ¿Hace cuánto tiempo que no habla de Cristo? Cuando usted empiece a hablar de Cristo, el gozo de Dios va a ser derramado en su corazón. El gozo de Dios, usted lo va a experimentar. Pero si hablamos de tantas cosas menos de Cristo, entonces, ¿qué es lo que vamos a recibir? Simplemente cosas carnales. El gozo de Dios es espiritual. Viene del Espíritu, es un fruto del Espíritu. Por eso, si usted no tiene gozo en su vida, hable de la palabra de Dios, testifique a otros de lo que Cristo ha hecho en su vida. Ore por alguien más y el gozo va a fluir, porque a través de la palabra de Dios, solo la palabra de Dios trae gozo al corazón. El gozo, hermanos, que viene de Dios, trae satisfacción al alma. Y mire lo que dice Jesús, el verso 19, he aquí, les doy potestad de hollar serpientes y escorpiones y sobre toda fuerza del enemigo y nada les dañará. Escuche bien lo que el Espíritu Santo dice. Les doy potestad. Les doy autoridad de pisar serpientes y escorpiones y sobre toda fuerza del enemigo y nada os dañará. Yo quiero animarle a usted que ha dejado de compartir el Evangelio, de testificar, de hablar de Dios, de su palabra, que cobre ánimo. Sí, cobre ánimo. Levántese, afírmese.
abra sus labios y empiece a testificar de las grandes cosas que Dios ha hecho con usted. Comparta la palabra de Dios y usted verá que su vida

Acuérdese que Jesús le habló a aquella mujer samaritana. Y si usted y yo ponemos cuidado, a Jesús le interesaban las almas. Cuando empezamos a interesarnos por otros, el gozo de Dios fluye en nosotros. Siga anunciando las buenas nuevas. Siga sembrando la palabra. El verso 20 dice, Jesús le dice a estos hombres, a los discípulos, a los 70, pero no os regocijéis de que los espíritus se os sujetan, sino regocijaos de que vuestros nombres están escritos en los cielos. Jesús les dice a ellos, en medio de toda esa alegría, en medio de todo ese gozo del Espíritu, de las maravillas que ellos vieron, de las grandezas de Dios, Jesús les dice que se regocijen en lo que Dios había hecho por ellos. ¿Y qué es lo que Dios había hecho por ellos? Aquí lo dice. Dice, regocíjense de que vuestros nombres están escritos en los cielos. Jesús, hermanos, nos enseña a nosotros que no olvidemos lo que Él ha hecho por nosotros. Nos ha dado la salvación. Y eso debe de ser motivo para usted y para mí de gozo, de regocijo. Porque el verdadero gozo debe ser el tener la seguridad de salvación y vida eterna. Gracias a Dios por las sanidades, por los milagros, por las liberaciones. Pero lo más grande es nuestra salvación. Lo más importante es nacer de nuevo. La verdadera y más grande razón de nuestro gozo es habernos encontrado con Cristo y entregarle nuestra vida. Eso debe ser en nuestra vida, gozo y alegría en el Espíritu. Porque recuérdese, en cierta ocasión Jesús dijo, muchos me dirán en aquel día, Señor, Señor, en tu nombre echamos fuera demonios. En tu nombre, Señor, sanamos a los enfermos. ¿Y qué dijo Jesús? Apártense de mí, no los conozco. Porque recuérdese lo que leímos en el verso 17. Que ellos le dijeron a Jesús, Señor, aún los demonios se nos sujetan en tu nombre. Es que en el nombre de Jesús hay poder. Es que en el nombre de Jesús hay liberación. Es que en el nombre de Jesús hay sanidad. En el nombre de Jesús, solo en ese nombre poderoso suceden maravillas. Y es necesario que nos gocemos, que nuestros nombres estén escritos en el libro de la vida y que estemos seguros de que están allí. Porque cualquiera, hermano, puede usar el nombre de Jesús y
como dice la Biblia, en ese nombre hay poder.

y las cosas suceden. Pero es necesario nacer de nuevo. Bendito el nombre de Jesús. Mire lo que dice Jesús después de explicarles y enseñarles esto. En el verso 21 dice, en aquella misma hora, ¿qué dice? Jesús se regocijó en el Espíritu. Aleluya. Bendito el nombre de Jesús. Porque el gozo es contagioso. Jesús se regocijó cuando vio la obra de Dios manifestada en su pueblo. En ese momento Jesús se regocijó. Bendito el nombre de Jesús, y dice la palabra de Dios, y empezó a alabar a Dios. Dijo, yo te alabo, Padre, Señor del cielo y de la tierra, porque escondiste estas cosas de los sabios y entendidos y las has revelado a los niños. Sí, Padre, porque así te agradó. Y dice, todas las cosas me fueron entregadas por mi Padre, y nadie conoce quién es el Hijo sino el Padre, ni quién es el Padre sino el Hijo, y aquel a quien el Hijo lo quiera revelar. ¿Se imagina usted? Jesús se regocijó. Jesús se gozó. Porque Jesús se goza cuando su verdad es hablada. Jesús se goza cuando los enfermos son sanados. Jesús se goza cuando la gente es liberada. Cuando la obra de Dios se manifiesta. Jesús se goza. Y Jesús aquí dice la Biblia, en el capítulo 10 de Lucas, que empezó a alabar a Dios. Y empezó a bendecir su nombre. Bendito el nombre de Jesús para siempre. Gracias a Dios por su palabra, hermano. Jesús estaba genuinamente emocionado. Y según el griego dice que Jesús estaba encantado con alegría por causa de la obra de Dios manifestada a través de sus siervos. Dios se deleita en usar lo débil y necio del mundo para avergonzar a los sabios. Gloria a Dios por ello. El gozo es una manifestación de la presencia de Dios en nuestras vidas. Y vamos a ir al capítulo 5 del libro de los Hechos. El gozo es una manifestación de la presencia de Dios en nuestras vidas. Mire lo que dice capítulo 5. Vamos ahí. Ahí nos habla acerca de la iglesia donde se hacían muchas señales, milagros, maravillas, donde el Espíritu Santo se manifestaba de una manera poderosa. Y dice la palabra de Dios, hermanos, que Pedro y Juan, en el verso 17, a ver, permítame. Dice, entonces levantándose el sumo sacerdote y todos los que estaban con él, esto es la secta de los saduceos, se llenaron de celos y echaron mano a los apóstoles y los pusieron en la cárcel pública. Milagros, maravillas, toda clase de sanidades, salvación. El Espíritu Santo se movía de una manera tan real que se levantó el enemigo. Y dice la Biblia que los saduceos se llenaron de celos. ¿Y qué pasó?
echaron a Pedro y a Juan a la cárcel. Pero fíjese, el poder de Dios estaba en acción tan, tan grandemente que el Señor mandó un ángel para sacar a Pedro y a Juan de la cárcel. Y dice la Biblia, dice la palabra de Dios: mas un ángel del Señor, abriendo de noche las puertas de la cárcel y sacándolos, dijo: vayan y pónganse en pie en el templo y anuncien al pueblo todas las palabras de esta vida. Habiendo oído esto, entraron de mañana en el templo y enseñaban. Bendito el nombre de Jesús para siempre. La cárcel no los detuvo. Dios siempre tiene una manera para librarnos. En este caso, Él envió un ángel para que lo sacaran. Y ellos siguieron proclamando la palabra de Dios, siguieron proclamando el Evangelio. Y dice la palabra del Señor, hermanos, dice la bendita palabra de Dios. Permítame, dice, si leemos todo este capítulo 5, está hermoso. Dice que los trajeron ante el concilio, porque en el verso 24 dice, no, en el verso 22 los mandaron sacar, pero como ellos no estaban ahí, dice el verso 22, pero cuando llegaron los alguaciles, no los hallaron en la cárcel. Entonces volvieron y dieron aviso diciendo: por cierto, la cárcel está cerrada con toda seguridad, los guardias están afuera de pie ante la puerta, las puertas, mas cuando abrimos a nadie hallamos adentro. Entonces, el verso 26, los mandaron traer y los trajeron sin violencia porque temían ser apedreados por el pueblo. Entonces los amenazaron en el verso 28 diciendo: no les mandamos estrictamente que no enseñaran en ese nombre. Y Pedro y Juan le dijeron: es necesario obedecer a Dios antes que a los hombres. Ellos recibieron amenazas, pero ellos sabían que lo que Jesús les había dicho de esparcir el Evangelio era primordial para ellos. Obedecer a Dios era lo mejor. Y dice la palabra de Dios en el verso 40. Dice: y convinieron con él, y llamando a los apóstoles después de azotarlos, les intimaron que no hablasen en el nombre de Jesús y los pusieron en libertad. Pero el verso 41, fíjese lo que dice: y ellos salieron de la presencia del concilio gozosos de haber sido tenidos por dignos de padecer afrenta por causa del nombre, y todos los días en el templo y por las casas no cesaban de enseñar y de predicar a Jesucristo. Ellos no regresaron quejándose. Estaban golpeados, hermanos. Estaban, sus cuerpos habían sido azotados. Habían sido golpeados. Pero ellos regresaron gozosos. Quizás nosotros no hemos recibido azotes físicos, pero hemos recibido reveses y azotes de la vida. Y muchas veces eso nos ha parado, nos ha detenido. Y el enemigo nos ha engañado. ¿Para qué sigues? Mira lo que te pasa por hablar de la palabra de Dios. Mira los problemas que tienes. ¿Dónde está Dios? Dios siempre está ahí.
pero nosotros no siempre estamos con Él. Le damos la espalda. Somos indiferentes. Nos vencemos fácilmente, nos damos por vencidos. ¿Para qué sigo? Si mira los problemas que tengo. Primero que se resuelvan estos problemas y después, entonces pienso a ver lo que voy a hacer. Pero no es así como se trabaja en el reino de Dios. No es así. Ellos, siendo amenazados, echados en la cárcel, puestos en la cárcel por causa de las maravillas y grandezas que Dios hacía en el pueblo, y simplemente por celos. Sin embargo, ellos estaban dispuestos a seguir obedeciendo a Dios, sembrando su palabra, y regresaron gozosos. Eso es lo que marca la diferencia entre el gozo que viene de Dios y la alegría y la felicidad pasajera. A veces queremos vivir de emoción tras emoción, pero Dios tiene lo mejor para nosotros. Su gozo. Ellos siguieron el ejemplo de Jesús, ellos le obedecieron, ellos marcaron una diferencia. Golpeados, continuaron, dice la Biblia, día tras día, por las casas, en el templo, no cesaban de enseñar y predicar la palabra de Dios. Eso trae verdadero gozo. Practiquémoslo, vivámoslo, determinemos obedecer a Dios. Padre, gracias por tu palabra. Tú que conoces los corazones y ves lo más profundo del ser, ahí, Señor, donde están mis hermanos y mis hermanas, tu pueblo, Señor, que quizás muchos de ellos han sido tocados por la adversidad, como Jesús dijo, y se han olvidado de que tú venciste, de que tú prometiste estar con nosotros todos los días. Yo te ruego que traigas a su memoria tu palabra, y aquellos que un día predicaban tu evangelio, pero por circunstancias de la vida, aquello se apagó en ellos. Yo te ruego que tu Santo Espíritu venga a infundir otra vez ese fuego en sus corazones, que tú los levantes, que tú los fortalezcas, que tú te glorifiques, Padre, en medio de tu pueblo. Espíritu Santo, Espíritu de Dios, aquellos que han perdido el gozo, que ya no sienten ese gozo en sus corazones, que comprendan que solamente mi Dios, al obedecerte, que solamente, Señor, al hacer tu obra, cuando nosotros te glorificamos a ti, cuando nosotros, Señor, testificamos, cuando nosotros, Padre, nos deleitamos en ti, entonces tendremos como resultado el gozo tuyo en nuestras vidas. Así como estos 70
así como Pedro y Juan, que en medio de las más difíciles circunstancias de la vida, decidieron abrir sus labios y proclamar la verdad de tu palabra. Ellos, en vez de renegar, en vez de retroceder, ellos avanzaron, ellos siguieron, porque sabían que ese gozo que tú das al corazón, nadie se los podía dar. Y regresaron gozosos a hacer tu obra. Yo te ruego por todos aquellos que lo están haciendo, Señor. Dales fuerzas, dales sabiduría, dales entendimiento. Derrama tu unción sobre sus vidas para que ellos puedan seguir proclamando tu palabra. Y todos aquellos que viven simplemente de emociones, que comprendan que tú quieres llenarlos de tu gozo. Gracias, Padre, en el nombre de Jesús. Recibe la gloria y recibe la alabanza para siempre, Señor. Amén.

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Dios les bendiga, mis amados hermanos. Dios les guarde. A cada uno de ustedes, que la dulce presencia del Espíritu de Dios toque sus vidas. Porque cuando Él nos toca, las cosas cambian. Cuando el Espíritu Santo de Dios nos toca, nos da su paz, imparte fuerza, fe a nuestras vidas, nos consuela. Y gracias a Dios por su Espíritu. Gracias a Dios porque Jesús no nos dejó huérfanos. Él dijo que estaría con nosotros todos los días hasta el final. Y lo cumplió. Él está con nosotros a través de su Santo Espíritu. Quisiera invitarle a que juntos vayamos a través de las páginas de la Palabra de Dios para aprender lo que Él quiere enseñarnos. Vamos a considerar el tema: la Palabra de Dios es. Y si usted tiene su Biblia y puede hacerlo, ábrala en el Salmo 119 y vamos a ir al verso 111. El libro de los Salmos está en medio de la Biblia. La Biblia se divide en dos: el Antiguo Testamento y el Nuevo Testamento, y el libro de los Salmos está precisamente a la mitad. El verso 111 del Salmo 119. Antes de leerlo, ¿quiere acompañarme a orar? Vamos a ir juntos a la presencia de Dios. Padre, te damos gracias por tu palabra eterna, tu palabra que es vida, tu palabra que es poder, tu palabra, Padre. Te ruego que tu Santo Espíritu venga a hablar a nuestros corazones, que quites toda confusión, Señor, que te lleves toda oscuridad de las mentes. Y que la luz tuya, la luz de tu palabra, que es la verdad, alumbre nuestros corazones. Que tu palabra traiga sanidad. Que tu palabra, que es medicina, eficaz, obre en nuestras mentes, cuerpos y espíritus. Gracias, Padre, por tu Santo Espíritu que nos guía a toda verdad y justicia. En el nombre de Jesús. Amén. En el verso 111 dice la palabra de Dios: por heredad he tomado tus testimonios para siempre, porque son el gozo de mi corazón. Aleluya. El salmista dice: tu palabra, tu verdad es el gozo de mi corazón. ¿Y sabe por qué, hermano amado? Porque solo la palabra de Dios trae gozo al corazón. Y el salmista dice algo más. Dice: por heredad, esta es mi herencia. Yo tengo tu palabra como herencia.
la he tomado para siempre. Este hombre está decidido a vivir el resto de su vida guiado por la palabra de Dios, porque para él son su gozo. Son su gozo, son su alegría. Qué maravilloso es eso. Y vamos a ver, a considerar, hermanos, la palabra de Dios es fuente de gozo. Fuente de gozo. ¿Lo puede decir usted ahí? La palabra de Dios es fuente de gozo. Y si usted quiere apropiarse de ello, diga: la palabra de Dios es mi fuente de gozo. Como decía el salmista, es mi heredad. Yo la he tomado. La palabra de Dios para mí, para mi familia, para mi hogar, es el gozo de mi corazón. Aleluya. Gloria a Dios por eso. Quisiera, hermanos, que consideráramos lo siguiente. ¿Cuál es la diferencia? Es una pregunta, entre el gozo y la alegría. Algunos dicen la felicidad. El gozo y la alegría parecieran ser similares, pero la realidad es que son bastante diferentes. La felicidad o la alegría es un sentimiento y es producto del mundo, de las cosas materiales, de los hechos o momentos en nuestra vida que vienen a lo largo de nuestras experiencias. Podemos decir el ver casados a nuestros hijos, esos momentos nos traen alegría, una profunda alegría en el corazón. Cuando cumplimos nuestras metas y las alcanzamos, eso nos trae felicidad. Pero esos momentos se pasan y la vida continúa. Y las circunstancias de la vida nos golpean una y otra vez a lo largo de nuestra existencia. Cuando nace nuestro primer hijo o hija, es una alegría. Disfrutamos ese momento. Cuando nuestros hijos se gradúan, trae felicidad a nuestros corazones. Pero eso pasa, porque la vida, podemos decir, hermanos, que la vida es circunstancial. ¿Qué quiere decir esto? En la vida hay muchas circunstancias que vienen, buenas y malas. A veces reímos, a veces lloramos, a veces gritamos, a veces somos golpeados por el dolor. Pero son cosas que pertenecen a la existencia que tenemos hoy en día, a nuestra existencia, a la vida. Podemos decir, la diversión nos trae alegría, felicidad momentánea.
el disfrutar momentos dentro de la familia, momentos alegres, momentos divertidos, vienen y van y se pasan. Pero muchas veces el corazón queda vacío. Muchas veces queda esa sensación de que tenemos que disfrutar otro momento para tener alegría. O tiene que haber algo que produzca en nosotros esa sensación. Porque la felicidad o la alegría es momentánea. Proviene de las circunstancias que disfrutamos, de los hechos, de los logros. Sin embargo, el gozo, en cambio, es un estado de plenitud que nos da estabilidad en nuestra forma de ser. El gozo nos da estabilidad porque la fuente del gozo es Dios. La fuente del gozo es el Espíritu Santo. El gozo que Dios nos ofrece viene de arriba, no es de la tierra. Nadie lo puede producir, solo Dios en el corazón. Nosotros sabemos que las circunstancias en el mundo cambian día tras día y que tal vez no sean las mejores o las que quisiéramos que estuvieran en nuestra vida. Pero una cosa sí tenemos seguro, que podemos confiar. Nosotros tenemos una esperanza no en los momentos solamente de felicidad o de risa o de alegría, no. Nosotros tenemos una esperanza que viene de Dios. Nosotros tenemos una seguridad, una confianza de aunque las cosas vayan de mal en peor, podemos decir con seguridad: yo sé que Dios es fiel. Como dijo Job, yo sé que mi Redentor vive. Yo lo sé, yo tengo esperanza. Y como dijo él, y si yo muero, yo sé que Él tiene poder para levantarme. Yo lo sé. Esa es la diferencia. El gozo, hermanos, nos ayuda a mantener la alegría a pesar de las diferentes situaciones. El gozo es fruto del Espíritu Santo. El Espíritu Santo lo produce en nosotros. Y ese gozo nos da estabilidad, confianza y seguridad. Mire lo que dijo Jesús. Vamos al libro de Juan, si usted está apuntando. Juan capítulo 16. Bendito el nombre de Jesús. En el verso 33 dice Jesús: estas cosas os les he hablado para que en mí tengáis paz. Las palabras de Jesús son claras. En ningún otro lugar, como se llame, usted, amigo oyente, va a tener paz. Solo en Cristo. Él lo dice claramente: en mí tendrán paz. Y sigue diciendo la palabra de Dios: en el mundo tendrán aflicción, pero confiad, yo he vencido al mundo.
Jesús es claro cuando nos hace ver la realidad, hermana, hermano. Jesús dice, ustedes en el mundo van a tener aflicción. Cuando nosotros reconocemos eso, la aflicción no nos va a hacer pedazos. La aflicción no nos va a turbar, porque tenemos una esperanza y tenemos a una persona que se llama Jesús y podemos confiar en Él. Él dice, confiad, confía en mí. Yo he vencido al mundo. Las aflicciones van a venir y quizá usted esté pasando por ellas. Pero tenga confianza. Jesús venció y nosotros somos más que vencedores por medio de Él que nos amó. El gozo, hermanos, es producto de una estrecha comunión con Dios. Y Jesús sabía eso. Jesús vivió en su vida terrenal. Continuamente en comunión con su Padre. Jesús amaba la comunión con su Padre. Jesús deseaba la comunión con su Padre. Jesús buscaba esa comunión. ¿Anhela usted esa comunión, hermano? ¿O es indiferente? ¿O es descuidado? La fuente de gozo es el tener comunión con Dios. La fuente de gozo es Dios. Y cuando nosotros tenemos comunión con Él, el gozo se aumenta en nuestro corazón, en nuestra vida. Jesús, cansado muchas veces, Jesús muchas veces, la gente lo ignoró. Muchas veces lo insultaron. Muchas veces le dijeron los principales sacerdotes, tú tienes demonio. Muchas veces a Jesús, muchas veces se burlaron de Él. Pero Jesús, nada de eso, nada de eso lo hizo retroceder y buscar la comunión con su Padre. Hermanos, a Jesús lo traicionaron. A Jesús lo negaron, lo negó Pedro. A Jesús lo dejaron solo. Pero Él siempre dijo, yo tengo una comida que ustedes no saben. El hacer la voluntad de mi Padre es mi comida. Qué maravilloso ejemplo. Que nosotros podamos llegar hasta ese punto, perdón, de decir, yo tengo que hacer la voluntad de Dios en mi vida. Eso es lo que el Padre quiere. Eso es lo que yo quiero. Ninguna de esas cosas, ni la traición, ni la burla, ni la soledad, ni los problemas que enfrentó Jesús, que fueron muchos, muchísimos, le impidió llegar al final. Ninguna de esas cosas le impidieron a Jesús tener comunión con Dios, con su Padre. A veces nosotros por cosas tan insignificantes, por problemas que muchas veces nosotros causamos,
circunstancias que a veces nosotros provocamos. Nos metemos en situaciones donde no podemos salir. Y en vez de volvernos a Dios, le damos la espalda. O ya no tenemos comunión con Él. Si ha perdido el gozo de su salvación, examine su comunión con Dios. Comunión con Dios es igual a aumentar el gozo en el corazón. Jesús muchas veces pasó la noche orando. De madrugada se levantaba a orar. En el día se iba al monte a solas a orar. Hermano, hermana, considere seriamente su relación con Dios. Determínese a buscarlo. No importa lo que esté pasando, usted y yo no hemos sufrido hasta la sangre. Quizá algunos de nuestros hermanos sí, pero aún ellos siguen hacia adelante. Jesús le dijo a sus discípulos y a nosotros también, van a tener aflicción, pero confíen, yo he vencido al mundo. Vamos a ir al libro de Lucas, capítulo 10. Lucas, capítulo 10. Bendito el nombre de Jesús para siempre. Mateo, Marcos y Lucas, capítulo 10. Ahí vemos, hermanos, cómo Jesús instruye a los 70 que iba a enviar delante de Él para que prepararan el camino, por así decirlo, llegaran a las ciudades para promover el reino de Dios. Capítulo 10, dice la palabra de Dios de Lucas. Bendito el nombre de Jesús para siempre. Dice la Biblia, después de estas cosas, después de todo lo que pasó en el capítulo 9, el Señor designó también a otros 70, a quienes envió de dos en dos delante de Él a toda ciudad y lugar a donde Él había de ir. ¿Y qué le dice Jesús? ¿Qué les dice Jesús? Jesús les da instrucciones. Él les dice en el verso 3, yo los envío como corderos en medio de lobos. En el verso 5 dice Jesús, en cualquier casa donde entren, primeramente digan, paz sea a esta casa. Y luego sigue diciendo, en el verso 7, y quédense en aquella misma casa y coman y beban lo que les den, porque el obrero es digno de su salario. Jesús instruye a sus discípulos, o instruye a estos 70, y les dice en el verso 9, sanen a los enfermos que en ella haya, y decidles, se ha acercado a vosotros el reino de Dios. El propósito de Jesús era que el reino de Dios se diera a conocer a otras ciudades, a otras aldeas. El propósito de Jesús era que la gente que estaba en oscuridad, sin Cristo y sin esperanza, pudieran conocer al Cristo de la gloria que les ofrecía salvación, perdón de pecados y vida eterna. Y si usted, amigo oyente que me está escuchando, no tiene a Cristo en su corazón, Jesús le ofrece perdón de pecados. Si usted se arrepiente y viene a Él, Jesucristo
quiere darle vida eterna. Porque Él dijo, yo he venido para que tengan vida y la tengan en abundancia. Era importante que estos 70 entendieran bien la dirección de Dios, las direcciones de Jesús que les estaba dando. El mensaje era, se ha acercado a ustedes el reino de Dios. Y ahí donde usted está, amigo oyente, el reino de Dios se ha acercado a usted. Ahí, a su hogar, a su familia, a su ciudad. Jesucristo es la esperanza. Jesucristo es el camino. Jesús es la vida. Jesús es la verdad. Ya no busque más. Jesús es la verdad. Y dice la Biblia, y nadie viene al Padre sino por Él, sino por Jesús. Nadie absolutamente puede llegar al Padre solo por Cristo. Busca un camino. Jesús es el camino. Busca la verdad. Jesús es la verdad. Jesús les dice a estos 70, que proclamen el Evangelio, las buenas nuevas, porque de tal manera amó Dios al mundo que dio a su Hijo unigénito para que todo aquel que en Él cree no se pierda, mas tenga vida eterna. Cristo no quiere que usted se pierda. Él no quiere que nadie se pierda. Y usted está escuchando este mensaje porque Dios le está dando una oportunidad más. Es Dios, es el Espíritu Santo quien está tocando su corazón. Cristo nos llama al arrepentimiento. Cristo nos llama a la vuelta hacia Él si nos hemos alejado de Él. Dice la palabra del Señor en el verso 17, mire, volvieron los 70 con gozo. ¿Cómo volvieron? Con gozo. Y dice la Biblia, diciendo, Señor, aún los demonios se nos sujetan en tu nombre. Aleluya. Gloria a Dios. Estos 70 que fueron enviados a esas ciudades, a esas aldeas, anunciando el reino de Dios, las buenas nuevas de salvación. Ellos vieron que cuando ponían las manos sobre los enfermos y oraban en el nombre de Jesús, los enfermos sanaban. Los demonios salían. Ellos habían visto liberaciones hechas por el poder de Jesucristo. Ellos habían visto que gente paralítica, ciega, de muchas enfermedades, en el nombre de Jesús, eran sanados por el nombre de Jesús. Ellos venían gozosos. Ellos venían llenos de alegría en el corazón al ver las maravillas delante de sus ojos que ellos mismos habían experimentado al poner las manos sobre los enfermos. ¿Cuántas maravillas hemos visto? ¿Cuántos milagros usted ha visto? Sanidades muchas veces. Y eso produce gozo en nosotros, claro que sí. Claro que sí.
porque dice la Biblia, el reino de los cielos se hace fuerte y los valientes lo arrebatan. Bendito el nombre de Jesús. Y estaban ellos con ese gozo testificando, diciéndole a Jesús que en su nombre los demonios se sujetaban y salían. Porque es importante considerar, es importante entender y reconocer que solo en el nombre de Jesús hay poder. Y que si se predica el Evangelio, la palabra de verdad, milagros y maravillas van a acontecer. Por eso Jesús les dijo a ellos, y les dijo, yo veía a Satanás caer del cielo como un rayo. La manifestación del poder de Dios era tan grande que Jesús dijo, yo vi a Satanás caer como un rayo. Lo que nos enseña esto, hermanos, es que cuando usted testifica de Cristo, cuando nosotros hablamos de la palabra de Dios, produce gozo en nosotros. El gozo que viene de Dios no es una emoción, aunque sí la expresamos como una emoción, pero no es una emoción que pasa, que dura 5 minutos y se va. No, el gozo de Dios es permanente porque viene de arriba y va al corazón, al espíritu, al alma. Por eso ellos venían gozosos de ver las maravillas de Dios. Bendito el nombre de Jesús. Si usted dice, hermana, yo ya no sé, pero he perdido el gozo, ya no siento aquel gozo que yo tenía, que experimentaba hace tanto tiempo que no lo siento. Una de las cosas que nos llena de gozo es cuando usted habla de Cristo. ¿Hace cuánto tiempo que no habla de Cristo? Cuando usted empiece a hablar de Cristo, el gozo de Dios va a ser derramado en su corazón. El gozo de Dios, usted lo va a experimentar. Pero si hablamos de tantas cosas menos de Cristo, entonces, ¿qué es lo que vamos a recibir? Simplemente cosas carnales. El gozo de Dios es espiritual. Viene del Espíritu, es un fruto del Espíritu. Por eso, si usted no tiene gozo en su vida, hable de la palabra de Dios, testifique a otros de lo que Cristo ha hecho en su vida. Ore por alguien más y el gozo va a fluir. Porque a través de la palabra de Dios, solo la palabra de Dios trae gozo al corazón. El gozo, hermanos, que viene de Dios, trae satisfacción al alma. Y mire lo que dice Jesús. El verso 19, he aquí, les doy potestad de hollar serpientes y escorpiones y sobre toda fuerza del enemigo y nada les dañará. Escuche bien lo que el Espíritu Santo dice. Les doy potestad. Les doy autoridad de pisar serpientes y escorpiones y sobre toda fuerza del enemigo, y nada os dañará. Yo quiero animarle a usted que ha dejado de compartir el Evangelio, de testificar, de hablar de Dios, de su palabra, que cobre ánimo. Sí, cobre ánimo. Levántese, afírmese.
abra sus labios y empiece a testificar de las grandes cosas que Dios ha hecho con usted. Comparta la palabra de Dios y usted verá que su vida será una vida llena de gozo. Ánimo, hermano, hermana. Jesús no se desanimó porque mucha gente tampoco quería oírlo. Pero mucha gente lo siguió, multitudes. Recuérdese que Jesús le habló a aquella mujer samaritana. Y si usted y yo ponemos cuidado, a Jesús le interesaban las almas. Cuando empezamos a interesarnos por otros, el gozo de Dios fluye en nosotros. Siga anunciando las buenas nuevas. Siga sembrando la palabra. El verso 20 dice, Jesús le dice a los discípulos, a los 70, pero no os regocijéis de que los espíritus se os sujetan, sino regocijaos de que vuestros nombres están escritos en los cielos. Jesús les dice a ellos, en medio de toda esa alegría, en medio de todo ese gozo del Espíritu, de las maravillas que ellos vieron, de las grandezas de Dios, Jesús les dice que se regocijen en lo que Dios había hecho por ellos. ¿Y qué es lo que Dios había hecho por ellos? Aquí lo dice. Dice, regocíjense de que vuestros nombres están escritos en los cielos. Jesús, hermanos, nos enseña a nosotros que no olvidemos lo que Él ha hecho por nosotros. Nos ha dado la salvación. Y eso debe de ser motivo para usted y para mí de gozo, de regocijo, porque el verdadero gozo debe ser el tener la seguridad de salvación y vida eterna. Gracias a Dios por las sanidades, por los milagros, por las liberaciones, pero lo más grande es nuestra salvación. Lo más importante es nacer de nuevo. La verdadera y más grande razón de nuestro gozo es habernos encontrado con Cristo y entregarle nuestra vida. Eso debe ser en nuestra vida gozo. Gozo y alegría en el Espíritu. Porque recuérdese, en cierta ocasión Jesús dijo, muchos, muchos me dirán en aquel día, Señor, Señor, en tu nombre echamos fuera demonios. En tu nombre, Señor, sanamos a los enfermos. ¿Y qué dijo Jesús? Apártense de mí, no los conozco. Porque recuérdese lo que leímos en el verso 17, que ellos le dijeron a Jesús, Señor, aún los demonios se nos sujetan en tu nombre. Es que en el nombre de Jesús hay poder. Es que en el nombre de Jesús hay liberación. Es que en el nombre de Jesús hay sanidad. En el nombre de Jesús
Solo en ese nombre poderoso suceden maravillas. Y es necesario que nos gocemos, que nuestros nombres estén escritos en el libro de la vida y que estemos seguros de que están allí. Porque cualquiera, hermano, puede usar el nombre de Jesús y, como dice la Biblia, en ese nombre hay poder y las cosas suceden. Pero es necesario nacer de nuevo. Bendito el nombre de Jesús. Mire lo que dice Jesús después de explicarles y enseñarles esto. En el verso 21 dice, en aquella misma hora, ¿qué dice? Jesús se regocijó en el Espíritu. Aleluya. Bendito el nombre de Jesús. Porque el gozo es contagioso. Jesús se regocijó cuando vio la obra de Dios manifestada en su pueblo. En ese momento Jesús se regocijó. Bendito el nombre de Jesús, y dice la palabra de Dios. Y empezó a alabar a Dios. Dijo, yo te alabo, Padre, Señor del cielo y de la tierra, porque escondiste estas cosas de los sabios y entendidos y las has revelado a los niños. Sí, Padre, porque así te agradó. Y dice, todas las cosas me fueron entregadas por mi Padre. Y nadie conoce quién es el Hijo sino el Padre, ni quién es el Padre sino el Hijo, y aquel a quien el Hijo lo quiera revelar. ¿Se imagina usted? Jesús se regocijó, Jesús se gozó, porque Jesús se goza cuando su verdad es hablada. Jesús se goza cuando los enfermos son sanados. Jesús se goza cuando la gente es liberada, cuando la obra de Dios se manifiesta. Jesús se goza, y Jesús aquí dice la Biblia en el capítulo 10 de Lucas que empezó a alabar a Dios y empezó a bendecir su nombre. Bendito el nombre de Jesús para siempre. Gracias a Dios por su palabra, hermano. Jesús estaba genuinamente emocionado. Y según el griego dice que Jesús estaba encantado con alegría por causa de la obra de Dios manifestada a través de sus siervos. Dios se deleita en usar lo débil y necio del mundo para avergonzar a los sabios. Gloria a Dios por ello. El gozo es una manifestación de la presencia de Dios en nuestras vidas. Y vamos a ir al capítulo 5 del libro de los Hechos. El gozo es una manifestación de la presencia de Dios en nuestras vidas. Mire lo que dice capítulo 5. Vamos ahí. Ahí nos habla acerca de la iglesia donde se hacían muchas señales, milagros, maravillas, donde el Espíritu Santo se manifestaba de una manera poderosa. Y dice la palabra de Dios, hermanos, que Pedro y Juan, en el verso 17, permítame. Dice, entonces levantándose el sumo sacerdote y todos los que estaban con él, esto es la secta de los saduceos, se llenaron de celos
y echaron mano a los apóstoles y los pusieron en la cárcel pública. Milagros, maravillas, toda clase de sanidades, salvación. El Espíritu Santo se movía de una manera tan real que se levantó el enemigo. Y dice la Biblia que los saduceos se llenaron de celos. ¿Y qué pasó? Echaron a Pedro y a Juan a la cárcel. Pero fíjese, el poder de Dios estaba en acción tan, tan grandemente que el Señor mandó un ángel para sacar a Pedro y a Juan de la cárcel. Y dice la Biblia, dice la palabra de Dios: mas un ángel del Señor, abriendo de noche las puertas de la cárcel y sacándolos, dijo: vayan y pónganse en pie en el templo y anuncien al pueblo todas las palabras de esta vida. Habiendo oído esto, entraron de mañana en el templo y enseñaban. Bendito el nombre de Jesús para siempre. La cárcel no los detuvo. Dios siempre tiene una manera para librarnos. En este caso, Él envió un ángel para que lo sacaran. Y ellos siguieron proclamando la palabra de Dios, siguieron proclamando el Evangelio. Y dice la palabra del Señor, hermanos, dice la bendita palabra de Dios. Permítame, dice, si leemos todo este capítulo 5, está hermoso. Dice que los trajeron ante el concilio, porque en el verso 24 dice, no, en el verso 22 los mandaron sacar, pero como ellos no estaban ahí, dice el verso 22, pero cuando llegaron los alguaciles, no los hallaron en la cárcel. Entonces volvieron y dieron aviso diciendo: por cierto, la cárcel está cerrada con toda seguridad. Los guardias están afuera de pie ante la puerta, las puertas, mas cuando abrimos a nadie hallamos adentro. Entonces, el verso 26, los mandaron traer y los trajeron sin violencia porque temían ser apedreados por el pueblo. Entonces los amenazaron en el verso 28 diciendo: ¿no les mandamos estrictamente que no enseñaran en ese nombre? Y Pedro y Juan le dijeron: es necesario obedecer a Dios antes que a los hombres.

verso 40. Dice: y convinieron con él, y llamando a los apóstoles después de azotarlos, les intimaron que no hablasen en el nombre de Jesús y los pusieron en libertad. Pero el verso 41, fíjese lo que dice: y ellos salieron de la presencia del concilio gozosos de haber sido tenidos por dignos de padecer afrenta por causa del nombre, y todos los días en el templo y por las casas no cesaban de enseñar y de predicar a Jesucristo. Ellos no regresaron quejándose. Estaban golpeados, hermanos. Estaban, sus cuerpos habían sido azotados. Habían sido golpeados. Pero ellos regresaron gozosos. Quizás nosotros no hemos recibido azotes físicos, pero hemos recibido reveses y azotes de la vida. Y muchas veces eso nos ha parado, nos ha detenido. Y el enemigo nos ha engañado. ¿Para qué sigues? Mira lo que te pasa por hablar de la palabra de Dios. Mira los problemas que tienes. ¿Dónde está Dios? Dios siempre está ahí, pero nosotros no siempre estamos con Él. Le damos la espalda. Somos indiferentes. Nos vencemos fácilmente, nos damos por vencidos. ¿Para qué sigo? Si mira los problemas que tengo. Primero que se resuelvan estos problemas y después, entonces pienso a ver lo que voy a hacer. Pero no es así como se trabaja en el reino de Dios. No es así. Ellos, siendo amenazados, echados en la cárcel, puestos en la cárcel por causa de las maravillas y grandezas que Dios hacía en el pueblo, y simplemente por celos. Sin embargo, ellos estaban dispuestos a seguir obedeciendo a Dios, sembrando su palabra, y regresaron gozosos. Eso es lo que marca la diferencia entre el gozo que viene de Dios y la alegría y la felicidad pasajera. A veces queremos vivir de emoción tras emoción, pero Dios tiene lo mejor para nosotros. Su gozo. Ellos siguieron el ejemplo de Jesús. Ellos le obedecieron. Ellos marcaron una diferencia. Golpeados, continuaron. Dice la Biblia, día tras día, por las casas, en el templo, no cesaban de enseñar y predicar la palabra de Dios. Eso trae verdadero gozo. Practiquémoslo, vivámoslo, determinemos obedecer a Dios. Padre, gracias por tu palabra. Tú que conoces los corazones y ves lo más profundo del ser. Ahí, Señor, donde están mis hermanos y mis hermanas, tu pueblo, Señor, que quizás muchos de ellos han sido tocados por la adversidad, como Jesús dijo, y se han olvidado de que tú venciste, de que tú prometiste estar con nosotros todos los días. Yo te ruego que traigas a su memoria tu palabra, y aquellos

que un día predicaban tu evangelio, pero por circunstancias de la vida, aquello se apagó en ellos. Yo te ruego que tu Santo Espíritu venga a infundir otra vez ese fuego en sus corazones, que tú los levantes, que tú los fortalezcas, que tú te glorifiques, Padre, en medio de tu pueblo. Espíritu Santo, Espíritu de Dios, aquellos que han perdido el gozo, que ya no sienten ese gozo en sus corazones, que comprendan que solamente mi Dios, al obedecerte, que solamente, Señor, al hacer tu obra, cuando nosotros te glorificamos a ti, cuando nosotros, Señor, testificamos, cuando nosotros, Padre, nos deleitamos en ti, entonces tendremos como resultado el gozo tuyo en nuestras vidas. Así como estos 70 así como Pedro y Juan, que en medio de las más difíciles circunstancias de la vida, decidieron abrir sus labios y proclamar la verdad de tu palabra. Ellos, en vez de renegar, en vez de retroceder, ellos avanzaron, ellos siguieron, porque sabían que ese gozo que tú das al corazón, nadie se los podía dar. Y regresaron gozosos a hacer tu obra. Yo te ruego por todos aquellos que lo están haciendo, Señor. Dales fuerzas, dales sabiduría, dales entendimiento. Derrama tu unción sobre sus vidas para que ellos puedan seguir proclamando tu palabra. Y todos aquellos que viven simplemente de emociones, que comprendan que tú quieres llenarlos de tu gozo. Gracias, Padre, en el nombre de Jesús. Recibe la gloria y recibe la alabanza para siempre, Señor.

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Esto es La Promesa del Día, con tus amigos pastores Gabriel y Lulu Ramírez, deseando que este momento de meditación sea de gran edificación para tu vida hoy. ¡Bienvenidos! Hola, muy buenos días. Qué gozo poder estar aquí juntos con todos ustedes que tan tempranito ya están por ahí despiertos, dándole los buenos días a nuestro Dios y esperando, por supuesto, la promesa del día para disfrutar una porcioncita que Dios nos quiere hablar a todos el día de hoy. Sean todos bienvenidos. Reciban un saludo de mi esposo, Pastor Gabriel. Hoy me ganó, tuvo que irse más tempranito, pero les envío un saludo muy afectuoso y la bendición de Dios para todos ustedes que nos escuchan. Así es que échele ganas y vamos hacia adelante. Y pues ya saben que antes de la promesa nos gusta felicitar a todos aquellos que estén cumpliendo años o que celebren un aniversario especial, algo bonito ahí en sus vidas, que la pasen bien, bien bonito, con todas las bendiciones de Dios, contentos, agradecidos, agradecidas, y pues qué mejor que gozarnos con las bendiciones que nuestro Dios acerca a nuestro día cada mañana y nos sorprende. Amén. Y bueno, pues hoy tenemos una palabra que me estuvo hablando Dios y la tuve que buscar porque pues Dios estaba hablándome en esta área y quiero compartirla con ustedes a cada uno de todos nuestros amigos. Y les invito para que me acompañen en el Evangelio de San Juan, en el capítulo 6, vamos a dejar tantitito lo del Sermón del Monte, pero esta palabra es algo que a mí me ha bendecido mucho y yo creo que Dios nos quiere hablar a todos el día de hoy. San Juan, capítulo 6, y vamos a ver los versos 63 y luego el 68. Amén. Y dice así la palabra de Dios: el espíritu es el que da vida. La carne para nada aprovecha. Las palabras que yo les he hablado son espíritu y son vida. Verso 68. Le respondió Simón Pedro: Señor, ¿a quién iremos? Tú tienes palabras de vida eterna. Y bueno, de una vez le leo el verso 69. Y nosotros hemos creído y conocido que tú eres el Cristo, el Hijo del Dios viviente. Y bueno, pues en estas palabras que acabamos de leer, pues encontramos varias cosas muy, muy importantes. Acababa en los discípulos de escuchar hablar al Maestro, al Señor Jesús, y había estado dura la palabra, la predicación, pues porque la gente andaba buscando a Jesús a veces ya nada más por interés. Y Jesús les habla muy fuerte y les dice: no, nomás quieran que les dé de comer, vamos a decirlo así, hablando de nuestro actual, hamburguesas, hot dogs, lonche. No, preocúpense también por el alimento espiritual. Y les dijo pues que él era el pan de vida, que ese pan venía del cielo. Y pues como que la gente empezó ahí a hacerse sus interrogantes y así. Y los discípulos también pues preguntaban: ay, qué dura es esta palabra, ¿quién la va a poder soportar? O sea, aún ellos que ya habían estado caminando con Jesús, pues ellos también se sentían confrontados por la palabra, porque la palabra siempre ha sido una bendición para usted y para mí. A veces pensamos que alguien le dijo, como decimos, al pastor, al predicador, para que hablara de eso, porque eso le caló a usted o a mí. O nos pusimos el saco, como decimos. Pero no, no es que alguien le haya dicho, es que el Espíritu Santo revela la palabra que se tiene que compartir, y es porque esa palabra va a llevar un efecto. Eso es lo que siempre oramos, ¿verdad? Que decimos: Dios, permite que esta palabra salga
y lleve y cumpla el propósito por el cual tú quieres que salga. O sea, cuando nosotros hablamos, y yo lo digo con mucho temor y respeto, yo trato de hablar lo que Dios quiere que yo hable, no lo que a mí se me ocurre o lo que yo quiera. Porque, pues, qué bonito sería solamente hablar lo que uno quiere, ¿verdad? Pero no, la palabra es como un jabón que nos lava, nos purifica, nos quita el cochambre, nos quita la mugre, nos deja limpios. También es como un martillo que pues golpea y quita las cosas que no deban. También es como ese espejo que nos hace reflejar cómo estamos para hacernos ver si hay suciedad, si estamos limpios. ¿O qué cosa? O sea, la palabra siempre va a ser una parte importante que nos va a ayudar a ver nuestros errores, a ver en qué vamos mal y qué bueno, porque entonces así nos podemos corregir. Entonces, en esta ocasión estaba hablándoles así el Señor Jesús y Él les dice estas palabras que leí. El espíritu es el que da vida. La carne para nada aprovecha. Las palabras, o sea, la Biblia, lo que yo les he hablado, son espíritu y son vida. O sea, Jesús estaba dando o recalcando que la palabra que él hablaba venía de Dios, venía del Padre. Aparte que estaba diciendo una cosa bien importante, que el espíritu, hablando del Espíritu Santo conectado a nuestro espíritu, porque usted tiene un espíritu, yo también, ese es el que se conecta, ese es el que nos acerca a Dios, nuestra parte espiritual. Entonces dice, el espíritu es el que da vida a usted y a mí. O sea, si nuestro espíritu, la parte espiritual está muerta, entonces nosotros estamos muertos. Pero si nuestro espíritu ha sido vivificado por el Espíritu Santo, pues entonces ya estamos vivos, ya estamos alertas, ya estamos atentos a discernir. Por eso habla aquí de que el espíritu en nosotros, en usted, es el que da vida. ¿Por qué? Porque se conectó con el Espíritu Santo. La carne, o sea, el resto de nuestro ser, que es nuestro cuerpo y nuestra alma, nuestras emociones, ese, pues sin Cristo, sin el Espíritu vivo, es muerte. Estamos vacíos, estamos sin nada, nada provechoso. Entonces dice, las palabras que yo les he hablado, lo que Dios nos habla día con día, en la palabra, en la promesa del día, esas palabras son espíritu y aparte son vida. Entonces, ¿qué quiere decir? Que cuando usted escucha la promesa del día, quien se está alimentando y quien está bien contento es su espíritu. Dele más palabra para que se fortalezca y se sienta bien vigorizante, bien vigorizado todo su ser. ¿Por qué? Porque le está alimentando al espíritu. Entonces, lo que llega ahí es vida que Dios está mandando. Entonces, cuando Jesús les dice estas palabras a sus discípulos y a la gente, pues Pedro reaccionó y discernió muy bien las cosas, tanto que les dice, respondiendo a Simón Pedro, Señor, ¿a quién iremos? Tú tienes palabras de vida eterna. Y eso es lo que Dios nos dice hoy a usted y a mí. Ponga su nombre por ahí y diga, por ejemplo, Lulu, ¿a dónde puedes ir si solamente en Jesús vas a encontrar vida eterna? Esa palabra que te edifica, esa palabra que te hace gozar, esa palabra que te hace redarguir tu corazón para corregirte, eso es lo que trae vida. Entonces, tenemos la clave. El pan que viene del cielo, el pan que es sustancioso para nuestro ser, para nuestro espíritu, es la palabra que viene de parte de Dios. Así es que tome usted la palabra que hoy le llegue y apréciela, abrácela, es para usted, es para mí. Y qué bonito saber que si tenemos una situación de salud, de trabajo, de matrimonio, de hijos,
una situación jurídica, una situación legal, una situación de enfermedad o de lo que sea que económica, vayamos a Dios. Dice aquí Pedro, ¿a quién iremos? ¿Dónde vamos a hallar respuesta? ¿Dónde vamos a hallar solución? Más que en ti solamente, Señor Jesús, porque dice, tú tienes palabra de vida eterna. Cuando nosotros estamos en necesidad y abrimos nuestra Biblia, ahí vamos a encontrar una palabra que nos llene de ánimo, que nos dé el aliciente para ir adelante hoy, para ir con ánimo al trabajo. Esa es la palabra que viene de Dios. Y luego dice enseguida, y nosotros hemos creído y conocemos que tú eres el Cristo, el Hijo del Dios viviente. Si usted ha estado aprendiendo de Jesús, si usted tiene poquito tiempo apenas leyendo la Biblia, oyendo la promesa, y usted es un bebecito, le felicito porque está en el mejor lugar. Tiene el alimento más correcto, más sustancioso. Ya ve que cuando tenemos un bebé, intentamos darle frutitas, verduras, comida, proteína, pero a veces los bebés no aceptan toda la comida y se van por preferir una cierta comida. Bueno, pues usted y yo somos esos bebecitos en Cristo y la palabra que nos llega de parte de Dios, esa siempre va a ser la mejor, la que nos dé más proteína, la que nos llene de más ánimo y energía, la que nos dé el sustento para estar en pie. Así es que usted reciba de parte de Dios el día de hoy esta palabra que trae vida, este pan que viene del cielo y pues si ya sabemos que la solución está en Cristo Jesús, sea cual sea su situación, sea cual sea su petición, vayamos a Él, orémosle a Él y nosotros hemos creído y conocemos que tú eres el Cristo Jesús, el Hijo del Dios viviente, que tú eres el Dios poderoso, el que nos puede solucionar, el que nos da una palabra de vida, el que nos va a dar una palabra que llene de gozo nuestro corazón. Amén. Pues esta es la promesa que tenemos hoy. Les animo a que la sigan meditando. Es San Juan 6, 63, versos 68 y 69. Y en ella sabemos que el pan que nos va a saciar, que la palabra que viene de parte de Dios con más sustancia, es la que tiene usted ahí a su mano. Es la su Biblia, es hoy esta promesa que tenemos. Escuchémosla con reverencia, tomémosla para nosotros y pongámosla en práctica. Amén. Y pues que la gracia de Dios y su favor vaya con nosotros a donde quiera que vayamos el día de hoy, más de rato. Y que nos dé esa gracia, que nos atiendan bien, que todo se solucione, que Dios nos dé la respuesta que estamos esperando y que tenga usted, que tengamos muy, pero muy bendecido día. Vaya con ánimo a su trabajo, a sus labores y sabiendo que Dios es nuestro ayudador. Que tenga bendecido día. Nos vemos hasta mañana.

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Hola, muy buenos días. Qué gozo poder estar aquí juntos con todos ustedes que tan tempranito ya están por ahí despiertos, dándole los buenos días a nuestro Dios y esperando, por supuesto, la promesa del día para disfrutar una porcioncita que Dios nos quiere hablar a todos el día de hoy. Sean todos bienvenidos. Reciban un saludo de mi esposo, Pastor Gabriel. Hoy me ganó, tuvo que irse más tempranito, pero les envío un saludo muy afectuoso y la bendición de Dios para todos ustedes que nos escuchan. Así es que échele ganas y vamos hacia adelante. Y pues ya saben que antes de la promesa nos gusta felicitar a todos aquellos que estén cumpliendo años o que celebren un aniversario especial, algo bonito ahí en sus vidas, que la pasen bien, bien bonito, con todas las bendiciones de Dios, contentos, agradecidos, agradecidas, y pues qué mejor que gozarnos con las bendiciones que nuestro Dios acerca a nuestro día cada mañana y nos sorprende. Amén. Y bueno, pues hoy tenemos una palabra que me estuvo hablando Dios y la tuve que buscar porque pues Dios estaba hablándome en esta área y quiero compartirla con ustedes a cada uno de todos nuestros amigos. Y les invito para que me acompañen en el Evangelio de San Juan, en el capítulo 6, vamos a dejar tantitito lo del Sermón del Monte, pero esta palabra es algo que a mí me ha bendecido mucho y yo creo que Dios nos quiere hablar a todos el día de hoy. San Juan, capítulo 6, y vamos a ver los versos 63 y luego el 68. Amén. Y dice así la palabra de Dios: el espíritu es el que da vida. La carne para nada aprovecha. Las palabras que yo les he hablado son espíritu y son vida. Verso 68. Le respondió Simón Pedro: Señor, ¿a quién iremos? Tú tienes palabras de vida eterna. Y bueno, de una vez le leo el verso 69. Y nosotros hemos creído y conocido que tú eres el Cristo, el Hijo del Dios viviente. Y bueno, pues en estas palabras que acabamos de leer, pues encontramos varias cosas muy, muy importantes. Acababa en los discípulos de escuchar hablar al Maestro, al Señor Jesús, y había estado dura la palabra, la predicación, pues porque la gente andaba buscando a Jesús a veces ya nada más por interés. Y Jesús les habla muy fuerte y les dice: no, nomás quieran que les dé de comer, vamos a decirlo así, hablando de nuestro actual, hamburguesas, hot dogs, lonche. No, preocúpense también por alimento espiritual. Y les dijo pues que él era el pan de vida, que ese pan venía del cielo. Y pues como que la gente empezó ahí a hacerse sus interrogantes y así. Y los discípulos también pues preguntaban: ay, qué dura es esta palabra, ¿quién la va a poder soportar? O sea, aún ellos que ya habían estado caminando con Jesús, pues ellos también se sentían confrontados por la palabra, porque la palabra siempre ha sido una bendición para usted y para mí. A veces pensamos que alguien le dijo, como decimos, al pastor, al predicador, para que hablara de eso, porque eso le caló a usted o a mí. O nos pusimos el saco, como decimos. Pero no, no es que alguien le haya dicho, es que el Espíritu Santo revela la palabra que se tiene que compartir. Y es porque esa palabra va a llevar un efecto. Eso es lo que siempre oramos, ¿verdad? Que decimos: Dios, permite que esta palabra salga
y lleve y cumpla el propósito por el cual tú quieres que salga. O sea, cuando nosotros hablamos, y yo lo digo con mucho temor y respeto, yo trato de hablar lo que Dios quiere que yo hable, no lo que a mí se me ocurre o lo que yo quiera. Porque pues qué bonito sería solamente hablar lo que uno quiere, ¿verdad? Pero no, la palabra es como un jabón que nos lava, nos purifica, nos quita el cochambre, nos quita la mugre, nos deja limpios. También es como un martillo que pues golpea y quita las cosas que no deban. También es como ese espejo que nos hace reflejar cómo estamos para hacernos ver si hay suciedad, si estamos limpios o qué cosa. O sea, la palabra siempre va a ser una parte importante que nos va a ayudar a ver nuestros errores, a ver en qué vamos mal. Y qué bueno, porque entonces así nos podemos corregir. Entonces, en esta ocasión estaba hablándoles así el Señor Jesús, y Él les dice estas palabras que leí. El espíritu es el que da vida. La carne para nada aprovecha. Las palabras, o sea, la Biblia, lo que yo les he hablado, son espíritu y son vida. O sea, Jesús estaba dando o recalcando que la palabra que él hablaba venía de Dios, venía del Padre. Aparte que estaba diciendo una cosa bien importante, que el Espíritu, hablando del Espíritu Santo conectado a nuestro espíritu, porque usted tiene un espíritu, yo también, ese es el que se conecta, ese es el que nos acerca a Dios, nuestra parte espiritual. Entonces dice, el espíritu es el que da vida a usted y a mí. O sea, si nuestro espíritu, la parte espiritual, está muerta, entonces nosotros estamos muertos. Pero si nuestro espíritu ha sido vivificado por el Espíritu Santo, pues entonces ya estamos vivos, ya estamos alertas, ya estamos atentos a discernir. Por eso habla aquí de que el espíritu en nosotros, en usted, es el que da vida. ¿Por qué? Porque se conectó con el Espíritu Santo. La carne, o sea, el resto de nuestro ser, que es nuestro cuerpo y nuestra alma, nuestras emociones, ese, pues sin Cristo, sin el Espíritu vivo, es muerte. Estamos vacíos, estamos sin nada, nada provechoso. Entonces dice, las palabras que yo les he hablado, lo que Dios nos habla día con día en la palabra, en la promesa del día, esas palabras son espíritu y aparte son vida. Entonces, ¿qué quiere decir? Que cuando usted escucha la promesa del día, quien se está alimentando y quien está bien contento es su espíritu. Dele más palabra para que se fortalezca y se sienta bien vigorizante, bien vigorizado todo su ser. ¿Por qué? Porque le está alimentando al espíritu. Entonces, lo que llega ahí es vida que Dios está mandando. Entonces, cuando Jesús les dice estas palabras a sus discípulos y a la gente, pues Pedro reaccionó y discernió muy bien las cosas, tanto que les dice, respondiendo a Simón Pedro, Señor, ¿a quién iremos? Tú tienes palabras de vida eterna. Y eso es lo que Dios nos dice hoy a usted y a mí. Ponga su nombre por ahí y diga, por ejemplo, Lulu, ¿a dónde puedes ir si solamente en Jesús vas a encontrar vida eterna? Esa palabra que te edifica, esa palabra que te hace gozar, esa palabra que te hace redarguir tu corazón para corregirte, eso es lo que trae vida. Entonces, tenemos la clave. El pan que viene del cielo, el pan que es sustancioso para nuestro ser, para nuestro espíritu, es la palabra que viene de parte de Dios. Así es que tome usted la palabra que hoy le llegue y apréciela, abrácela. Es para usted, es para mí. Y qué bonito saber que si tenemos una situación de salud, de trabajo, de matrimonio, de hijos,
una situación jurídica, una situación legal, una situación de enfermedad o de lo que sea que económica, vayamos a Dios. Dice aquí Pedro, ¿a quién iremos? ¿Dónde vamos a hallar respuesta? ¿Dónde vamos a hallar solución? Más que en ti solamente, Señor Jesús, porque dice, tú tienes palabra de vida eterna. Cuando nosotros estamos en necesidad y abrimos nuestra Biblia, ahí vamos a encontrar una palabra que nos llene de ánimo, que nos dé el aliciente para ir adelante hoy, para ir con ánimo al trabajo. Esa es la palabra que viene de Dios. Y luego dice enseguida, y nosotros hemos creído y conocemos que tú eres el Cristo, el Hijo del Dios viviente. Si usted ha estado aprendiendo de Jesús, si usted tiene poquito tiempo apenas leyendo la Biblia, oyendo la promesa, y usted es un bebecito, le felicito porque está en el mejor lugar. Tiene el alimento más correcto, más sustancioso. Ya ve que cuando tenemos un bebé, intentamos darle frutitas, verduras, comida, proteína, pero a veces los bebés no aceptan toda la comida y se van por preferir una cierta comida. Bueno, pues usted y yo somos esos bebecitos en Cristo y la palabra que nos llega de parte de Dios, esa siempre va a ser la mejor, la que nos dé más proteína, la que nos llene de más ánimo y energía, la que nos dé el sustento para estar en pie. Así es que usted reciba de parte de Dios el día de hoy esta palabra que trae vida, este pan que viene del cielo y pues si ya sabemos que la solución está en Cristo Jesús, sea cual sea su situación, sea cual sea su petición, vayamos a Él, orémosle a Él y nosotros hemos creído y conocemos que tú eres el Cristo Jesús, el Hijo del Dios viviente, que tú eres el Dios poderoso, el que nos puede solucionar, el que nos da una palabra de vida, el que nos va a dar una palabra que llene de gozo nuestro corazón. Amén. Pues esta es la promesa que tenemos hoy. Les animo a que la sigan meditando. Es San Juan 6, 63, versos 68 y 69. Y en ella sabemos que el pan que nos va a saciar, que la palabra que viene de parte de Dios con más sustancia, es la que tiene usted ahí a su mano. Es la su Biblia. Es hoy esta promesa que tenemos. Escuchémosla con reverencia, tomémosla para nosotros y pongámosla en práctica. Amén. Y pues que la gracia de Dios y su favor vaya con nosotros a donde quiera que vayamos el día de hoy, más de rato. Y que nos dé esa gracia, que nos atiendan bien, que todo se solucione, que Dios nos dé la respuesta que estamos esperando y que tenga usted, que tengamos muy, pero muy bendecido día. Vaya con ánimo a su trabajo, a sus labores y sabiendo que Dios es nuestro ayudador. Que tenga bendecido día. Nos vemos hasta mañana.